0: las 8 y 14, hora suprema.
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0: las 8 y 25, hora suprema.
1: Gio Fernández, del autor Carlos Romero, les canta el tema Bandidos.

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0: las 9 y 2, hora suprema.
1: Tannis Pacheco es un nuevo valor de la música venezolana, de Carora, Estado Lara, y les interpreta el tema titulado Oriunda del Llano, letra de José Gregorio Millán Martínez y música de Mercedes Díaz. Tannis Pacheco.

0: las 9:40, hora suprema.
1: Rafael Pérez, el coplero de Barinas, escribió el tema para que Alí Cabello lo cante. Señora Linda.

0: las 10 y 6, hora suprema.
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1: Son las 10:17, hora suprema.

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0: Son las 11 y 31, hora suprema.
1: Con letra de Mario Díaz y Blas Ruiz y música de Yustardi Laza, la Negra Linares les canta

0: Son las 12:09, hora suprema.
1: Del reconocido compositor Salvador Gamboa, escuchen el tema ¿Por qué no la dejas? Interpretado por Laureán Vázquez.
2: No.

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1: Esto me sabe a Miami.

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0: todo.
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Jesús Adrián González les interpreta el tema Marcando mi paso fuerte, del autor Juan Carlos Morales.

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las 3:05, hora suprema.

0: todo, contéstame.
1: Sálgame, mamá, ¿sí?
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Música del folclor. Letra de Rodrigo Centella, el poeta coleador. Escuchen El Abandonado o Sirva Trago Cantinero con El Carrao de

Simón Díaz y la Rondalla Venezolana, de Germán Fleitas Veroes, la letra y la música del folclor, Mis Cantares.

de Luis Cruz, la leyenda guariqueña, con Rogelio Ortiz. El tema de este pasaje es una vieja leyenda del tiempo del señorío y sus esclavos de hacienda. Quiere referir mi canto y sin que nadie se ofenda, aquellos que decidieron abandonar la pobreza y darles el alma al diablo a cambio de su riqueza.

de Guanare, de Portuguesa, de Venezuela. Denis del Río les canta, del autor Freddy el Grande, Son Sentimientos.

Jesús Adrián González les interpreta el tema Marcando mi paso fuerte, del autor Juan Carlos Morales.

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1: El Carrao de Palmarito les canta de Lucho García. Mi verso es puro mastranto.

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1: Listo, va.

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La Suprema, la FM número uno, suena tres canciones criollas seguidas que fueron pegadas en el programa Venezuela Siempre, Siempre Venezuela, con Julián José Bigot. Él es voz e imagen de Venezuela.

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0: Fernando Tovar les interpreta el tema Mientras exista en el mundo, del autor Rolando Díaz.
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0: las 10 y 8, Hora Suprema.
1: De los autores Jorge Guerrero y Fernando Tobar, Fernando Tobar, Mayra Tobar y Jorge Guerrero les interpretan Pa' Ninguno de los Dos.

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Denis Alvarado escribió el tema Amor, Romance o Capricho. La música es de Lisandro Ramírez, de Apure, para Venezuela. Denis Alvarado les canta Amor, Romance o Capricho.

0: las 11 y 39, hora suprema.
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2: Letra, música y voz de Alejandro Rondón. El tema, Otro Beso.

0: las 2 y 14, hora suprema.
1: Buenas noches, bienvenidos a este programa.

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0: Gracias, Manny.
1: Buenísimo, Johnny, buenísimo, buenísimo.

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0: son las 4 y 19, hora suprema.
1: Jesús Chucho Moreno escribió el tema El beso que te di. Lo interpreta Fabiana Ochoa.

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Él es voz e imagen de Venezuela.

0: son las 5 y 18, hora suprema.
1: No lo podemos decir porque es un clásico. ¿Verdad? Sí. En serio, es una cosa que nos la pidieron, que casualidad que ayer la ensayamos para todo el disfrute de todos ustedes, esto que dice así.

0: Gracias.
1: Muchas gracias.

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1: Con letra, música y voz de Alejandro Rondón, escuchen el tema Eso no se puede.

0: las 6 y 12, Hora Suprema.
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2: Este tema lo escribió y lo canta Cruz Tenepe, Tiempo de Pensar.
3: Sí, bueno.

0: las 6 y 28, Hora Suprema.
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1: Juan de la Cruz Díaz escribió El Toro Cacho Candela y lo canta Luis Lozada, hijo.

0: las 6 y 42, hora suprema.
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1: Luis Silva, Scarlett Linares, de Ignacio Rondón, estoy contigo.

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1: Ana María.

0: las 6:57, hora suprema.
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2: La letra y la música de Rudy Pérez. El tema Cuando te toque llorar. El cantante Argenis Sánchez.

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1: Lucibel Vegas escribió la letra y la música del tema La Horma de tu Zapato. Se los canta Jane Massey.

0: Son las 7 y 12, hora suprema.
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0: Ofelia García, de Sabana Larga, municipio Papelón, del estado Portuguesa, les canta de su autoría La Garza Está Alzando el Vuelo, con arreglos de Pucho Colina.
1: La Garza.

0: las 7 y 29, hora suprema.
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